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1: Cuando pasan ya 3 de las 9 de la noche, ¿cómo están? ¿Cómo pasaron? Che, ¿todo bien? ¿Todo en orden? Esto es el callejón del rock de sábado a la noche. Placer estar por acá en la radio del rock. Sábado con lloviznas, gris, otoñal, te diría, ¿no? No tan invierno, otoñal. ¿Cómo pasaron? ¿Pasaron bien? ¿Todo tranquilo? ¿Todo en orden? Bueno, esto es el callejón del rock. Mi nombre es Gonzalo y es un placer inmenso estar por acá, haciéndote la compañía de tu sábado. Tu sábado de la previa, por supuesto. De tu pijamada también, ¿no? Hay gente que se pone el pijama y no sale. Queda ahí en casa, tranqui. Otros se pegan una ducha. Se ponen la pilcha y salen. Hoy es sábado 19 de septiembre de 2026. Estamos en vivo y en directo, por supuesto, para el planeta a través de la app de Google Play Store. Bajala ya. Comenzamos, ¿te parece? Sí. Esto es un tema nuevo. La voz que tiene Corey Taylor es algo alucinante. Estoy hablando de Slipknot. Metal, ¿eh? Esto es death metal. In the End se llama esto, en el fin.

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0: New Metal en la vena. Bueno, todos los sábados es esto, ¿eh? Es rock and roll. Si no sos rockero, sorry.
1: Oh, shit.
0: Da para la otra. Ahora, si sos rockero,

0: chica estuvo en Triple X, ¿no? La película aquella de acción. Bueno, muy bien. Nos retransmiten a través de Utopía FM 89.9 de la ciudad de 33. Salimos por aire, por allá.
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0: Estoy viendo acá alguna noticia para compartirla con ustedes. Antes, un pedido, por supuesto. La renga, la balada. La balada. ¿Es necesario decirlo?

Tengo noticias de Angus Young. Dentro de un ratito te la tiro. La Renga, la balada del diablo y la muerte pasando por acá en el callejón del fucking rock.

New Metal, el callejón del rock, el arranque, la primera, no, todavía no llegamos a la media hora inicial, ¿no? Pasan 24 ya de las 9 de la noche, 24 minutitos de New Metal, pasaron los Slipknot, pasaron los Disturbed, pasó la Renga y ahora está pasando Korn. Agarrá el skate, agarrá la bike. Salí a grafitear paredes. Salí a patear tachos. Si ves la cana, salí disparando. Exacto. Bueno, mirá, ¿sabes qué? Tengo noticias acá de Angus Young, que te la voy a tirar ahora. Tras verse forzados a cancelar su concierto programado para Rogers Stadium de Toronto, Canadá, debido a un evento de clima severo, el legendario guitarrista y cofundador de AC/DC, Angus Young, protagonizó un momento que no tardó en viralizarse. El legendario músico estampó

tiendas temporales oficiales de la gira, ¿no? Del Power Up, así se llama la gira, Power Up, el poder para arriba, ¿no? En la ciudad canadiense, recientemente dicha. Habitualmente estos espacios están diseñados para la venta de merchandising exclusivo

de los instrumentos de la banda, por supuesto. Además, no suelen contar con la presencia física de los integrantes de los AC/DC. Sin embargo, frente al malestar generado de la suspensión obligada, ¿no?, de la gira en el Rogers Stadium, Canadá, el hacha de las seis cuerdas decidió acercarse personalmente a la tienda temática. Y claro, el objetivo era saludar a quien se quedaron allí con ganas de verlos. Y firmó y se sacó selfie con todos por allí, Imagínate vos, ¿no? Vas a ir a ver un show de los de estos nenes acá. Y de repente así, ¿no? Tenés al guitarra 1, al cofundador de esta fucking banda, al lado tuyo, el señor Angus Young. Please. Picture of you.

totalmente influenciados. No me canso de decir, ¿no? ¡Bum! Ahí. Por los AC/DC, sin dudas. Estuvo a un pelito, este tipo acá. Es un plantar a Brian Johnson. Cuando tuvo aquel problema de sordera, ¿se acuerdan? Que fue Axl Rose. Con la pierna, con la gamba quebrada. Porque estos tipos acá estaban haciendo gira mundial y no pude. A ver, no iba a dejar la banda, ¿no? Por más que sea un fanático mal de la cabeza,

0: Y claro, lo escuchás solamente acá, ¿dónde más?
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0: Obviamente que antes había pasado ACDC.

banda se llama, apuntala por ahí porque mirá que es una banda totalmente recomendable, siempre y cuando seas un amante del harlismo, digamos así, ¿no? Seas amante de las Harleys. Apuntala por ahí, dale. Se llama... Ahora que se me corrió acá la página, es increíble, ¿no? Estoy hablando y se me corre acá la página.

The Last Day Beginning. Se llama el tema. Ahí búscalo. En las plataformas. En YouTube también, ¿no? ¿Sabes que un día como el de hoy? ¿Lo tenés a Dancing? Sí, ¿no? Sí. Si no, no soy rockero. Así de una. Me parece. No, Juan. A ver, bromas aparte. Un día como el de hoy, voy a bajar acá a este canal y voy a subir este.

este disco, pero de 1988, el álbum debut, el anónimo, llamado Dancing, apellido del tipo, nuevamente te lo digo.

0: que Muddy Waters es una grifa para baños. Es porque nunca escuchaste el momento del blues en el Callejón del Rock.
1: El momento del blues del Callejón del Rock, el momento mágico, ¿no? 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Y sanita, la música hoy, el blues hoy, es de Jeff Alley. Pero el tema no es de él, ¿eh?

Un macetazo en los dedos, ¿no? Sí. En el dedo chiquito del pie. Te decía, tocaba y tocaba el cieguito, claro. Quedó ciego a los 5 años. Murió muy joven, muy joven. Cáncer en los ojos tenía. Tocaba con la viola acostada, horizontalmente, y cantaba como un animal.

tres Grammys al hilo, ¿no? En 1992. Ya hace un toco de años, ¿no? 34 años atrás, en la entrega de los premios Grammy, el tipo mete mejor música del año, mejor video del año. El video es el video del Unplugged.

0: a todos, ¿no? Mejor tema del año también, ¿no?
1: Por supuesto.
0: No solo por lo que dice la música, sino el contexto total del disco. El contexto de lo que decía.

se le mueve un pelo. Es una cosa de loco, ¿no? Lágrimas en el cielo, Tears in Heaven, es una balada escrita para por Eric Clapton a la memoria de su hijo Connor, hijo del primero, ¿no?, que murió el 20 de marzo de 1991, un año después, ¿no?

baño, ¿verdad? Qué barro. Y un día como el de hoy, entonces los premios Grammy le dieron todo, ¿no? Acá lo tenemos, el Unplugged. Tears in Heaven, Clapton.

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Seth Rotal. La banda logró mucha popularidad en la primera mitad de los años 70.

Nelian. Abrimos el Everest Moon. Discazo. Tipo que nació en Toronto, canadiense, el viejito. Nacido un 12 de noviembre. Ahora en pocos días va a cumplir 81 años, Es un músico canadiense considerado ampliamente, ¿no?, como uno de los más influyentes de su generación. El tipo supo tocar en Woodstock de 1969 con el cuarteto, ¿no?, por supuesto, que llevaban los apellidos Crosby, Still, Nash and Young. Temazo este, ¿eh?

enteré solo una noticia, ¿no? No sé si te diste cuenta, ¿no? Está tan linda la música que a veces no. La pereza de leer, ¿no? Sí, sí. Nos retransmiten a través de Utopía FM 89.9 de la ciudad de 33. Todos los sábados. Ahí conecta el amigo Pancho, el técnico por allá. Y salimos por aire en esa hermosa ciudad. Una vez me dijeron, ¿no? me comentaron, ¿no? La música de Nel Dian vos la ponés y no te duele. Sí, es un placer. Un placer es escuchar a estos nenes que vienen acá, ¿no? Nos van a dejar cuando termine la música. Es cuando nos van a dejar donde las calles no tienen nombre. Una de las bandas más grandes que dio Irlanda, sin dudas. Abrimos el Joshua Tree. Ese comienzo, ¿no?

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1: Una pequeña acoplada, siempre viene bien, ¿no? A esta hora de la noche. Bueno, en el momento Abbey Road de la, del Callejón del Rock. Hoy se viene de la mano, cuando son las 10:32, de un grosso total. Aparte, el tipo es muy parecido físicamente con Jimmy Page. Estoy hablando de William Rory Gallagher, un grosso mal, ¿eh? Nacido en Irlanda un 2 de marzo del 48 y murió en Inglaterra un 14 de junio del 95. Fue un músico, compositor, productor irlandés de blues, rock y de rhythm and blues. Inició su impacto internacional al fundar la banda Tist a mediados de los 60. Tenía pavor, tenía miedo, o no podía viajar en avión. Entraba en pánico adentro del avión y no podía, realmente no podía. Entonces suspendía todo tipo de actividad en otros países. Y aquí lo tenemos con un temazo, Living Town Blues, la música de Rory Gallagher. ¿Qué música? El blues de Rory Gallagher.

0: el blues del barrio, ¿no? Digamos así, Levin Town Blues. Y ya que estamos con blues, hachos, ¿por qué no, no?
1: Oh, yeah.
0: Aquí nos fuimos al Mississippi total.
1: Oh, yeah.

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su carrera solo, ¿no? Una cosa dulce, Sweet Thing, un temazo, pero un recontra temazo del Stone, pasando por acá.

La versión que se mandó el jefe acá en este himno, que la original obviamente que es de los Commodores, primer número uno que sacaron ellos sin Lionel Rich. Lionel Rich deja a los Commodores para hacer su carrera solo en el 82. Marvin. Después en el 87, 5 años después, meten este temazo, Night Shift. Este tema tiene 2 años.

0: Decime lo que está pasando, porque no estoy viendo, no lo puedo ver. Que pasen bien, Nos reencontramos el sábado que viene con más Callejón del Rock. Nos pechamos en la vida por ahí. Chau, que pasen recontra bien. Chau.
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El sonido de The Offsprings para comenzar una nueva semana aquí en la vereda web radio de Entre Caníbales. Hermosa mañana de lunes, como tiene que ser un lunes. Bueno, después de la tormenta de ayer, que fue un verdadero espectáculo, a los que les gusta el espectáculo de una tormenta eléctrica aquí en Rivera, la noche de ayer, el cual asustó a mucha gente, ¿no? En un momento se vino una lluvia un poco más potente, que parecía que se venían piedras juntos, pero no, era solamente una tormenta eléctrica acompañada de una lluvia

otra vez renovando el ciclo semanal de nuestras rutinas. Feliz de estar de nuevo por acá acompañándolos, o mejor dicho, haciéndonos compañía mutuamente. En una nueva y ardua mañana de trabajo. No importa dónde estés, en la tienda, en el taller, en el ómnibus, en la frutería, en la oficina, con música la vida es mucho mejor. Y nosotros estamos aquí para musicalizar la banda sonora de esta aventura llamada vida. Vida esta que es demasiado corta, pero si la sabemos aprovechar, es más que suficiente. 24 horas de buena música. Mi nombre es Cristian García. Va a ser un gusto estar con ustedes hasta el mediodía. Aquí en La Vereda Web Radio. Seguimos con JCG con este freestyle.

siempre es bueno. Una canción de amor al un lunes por la mañana. Sonido de Bikini Cavadown con Cuando Eu Te Encontrar. 21 minutos pasan de las 10 de la mañana, como dije. Hermosa mañana aquí en la ciudad de Rivera. Temperatura muy agradable. 16 grados con 5 décimas, 10 kilómetros la visibilidad, 66% el índice de humedad. Máxima prevista para la tarde de hoy, alcanzando los 21 grados. Lo que resta de esta jornada, nuboso, aquí para la zona noreste, según Inumet. Nuboso, periodos de algo nuboso, baja probabilidad de tormentas escasas, aisladas. Y descenso de temperatura. Para mañana martes 22, una mínima de 6 grados y una máxima de 14, ¿no? Mañana no dan lluvia. El miércoles 3 grados de mínima. Es una locura, y guarda frazada y vuelve a sacar y saca, calienta cama y prende y desenchufa y una locura. Una locura. Para el miércoles una máxima alcanzando los 17 grados. Y bueno, rumbo a un nuevo fin de semana con lluvia. A lo largo de los días vamos a ir actualizando los datos del tiempo, porque sabemos que Rivera es bastante, bastante rebelde con el tema de los pronósticos. Daban lluvia para el sábado, lloviznó, una lloviznita. Lluvia en verdad, vino ayer de noche. Aunque para el sábado y el domingo dan lluvia de nuevo. Vamos a ver qué pasa. De aquí hasta el sábado, Inumet se le puede antojar muchas cosas. Y publicar muchas cosas también.

0: Esto se llama Me Acordé de Ti. Bueno, hoy vamos a estar con una visita muy especial aquí en los estudios de la radio. Sorpresa, ya está por acá en el caso, por ahora, anda en el bar. Está en el bar. Dentro de un rato viene aquí para los estudios de la radio. Vamos a charlar un poquito porque el mes de octubre... Ahora después te tiro la agenda, pero la agenda de octubre de eventos del bar de la radio es algo impresionante. Impresionante. Y entre ellos va a estar el evento, justamente, del invitado que tenemos hoy aquí en la radio.
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0: Saludo a Richard Machado, que está por ahí pidiendo.
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0: Pidiéndome Arjona.
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0: La voy a escuchar. No sé cuál es esa canción, pero la voy a escuchar. Sigue el viaje de la vereda. Sigue el viaje de Entre Caníbales. Seguimos con la banda Creed. Entonces se llama High Girl.

0: Siempre es bueno escuchar un Collective Soul aquí en la mañana de Entre Caníbales. Aquí en la programación de La Vereda, mejor dicho. Bueno, un saludo a Isis y Guille que están por allí en sintonía. Silvana, hay gente de vacaciones. Arrancaron las vacaciones, ¿no? Bueno, por acá, como dije, ¿no? Hoy vamos a tener visitas aquí en los estudios de la radio en el día de hoy. Solamente un saludito. ¿Cómo andás? Grande, querido amigo de muchos años, Julio Rodríguez. ¿Cómo andás?
1: Grande, Cris, gran amigo. Un beso grande para ti y para toda la audiencia de la radio. Un placer siempre estar acá entre amigos.
0: Che, ahora en un rato, vamos a dejar en suspenso porque se vienen, como dije, ¿no? Octubre para La Vereda va a ser un mes con muchísimos eventos, en el cual, en uno de esas fechas, va a estar involucrado Julio Rodríguez y los Nativos del Rock. Algo importantísimo. ¿Te acordás que esto lo veníamos charlando hace años, no?
1: Es verdad. Cuando y ahora llegó el momento.
0: Llegó el momento y parece mentira y falta poquísimo. Bueno, Julito, qué gusto tenerte por acá. Como siempre, gustazo tenerte, charlar con vos y principalmente tenerte aquí en los estudios de la radio.
1: Para mí también, Cris. Un abrazo grande.
0: Ahora un ratito vamos a estar hablando acerca de lo que se viene para el mes de octubre y, por supuesto, para los Nativos

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3: 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Sí, muy bien.

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0: El sonido de la banda argentina Catu Pecu Machu con el clásico de Spinetta, Seguir viviendo sin tu amor. Hermoso tema. Complicado llegar a viejo cuando con el tema de la tecnología, ¿no? Hace no sé cuánto estamos intentando transmitir por Instagram. Que se logró. Estamos transmitiendo en vivo a través
1: de Instagram, de la página de la banda, Nativos del Rock.
0: De Nativos del Rock, allí por el Instagram de Nativos del Rock. Que está así, ¿no? ¿Banda Nativos del Rock o Nativos del Rock?
1: Nativos del Rock, pones allí en Instagram Nativos del Rock y te va a salir al toque.
0: Y salta al toque. Bueno, Julito, ya habíamos hecho la presentación, la bienvenida, los buenos días. Pero en fin, el motivo por el cual estás acá hoy es bastante especial, ya lo venimos hablando aquí en la promoción de la radio. Pero se vienen los 30 años de la banda. 30 años, loco. Es algo lindo para festejarlo, porque no son dos días, ¿no? No son tres toques. Son 30 años de toques.
1: Sí, la verdad que así planteado, así como lo estás planteando, es un tema, ¿no? 30 años, ¿no?
0: Exacto. Por eso te digo.
1: Son unos cuantos años de estar ahí haciendo lo que a uno le gusta. Ajá. De estar insistiendo también en la propuesta que uno tiene, de tener amigos que nos acompañan hace muchos años. Uh-huh. Y que también se identifican desde el principio de la jornada con nosotros, y varios que se están sumando y están conociendo todavía la banda. Hay gente que no conoce la banda, evidentemente. Uh-huh. Más allá de toda la facilidad de encontrar información hoy, viste que así también hay mucha información.
0: Claro.
1: Entonces está bueno también porque hay mucha gente que está conociendo la banda, sigue conociendo la banda. Entonces está bueno.
0: Lindo verga esa gente que cuando surgió, ustedes eran adolescentes,
1: sí.
0: Y nosotros también. Y de repente hoy tenemos hijos de 20 años que empiezan a conocer, de 15 años, de 20 años, en fin, independiente de la edad que tengas. Facu, ¿tu hijo está con cuánto?
1: El Facu está con 17 ya.
0: ¿Y entonces?
1: 17, y inclusive tiene una banda también.
0: Qué lindo.
1: Tiene una banda.
0: ¿Cómo se llama la banda?
1: Sexta al aire se llama la banda.
0: Mira qué bien, mira qué bien. Sí. Y bueno, mucha gente, muchos de los que arrancamos con ustedes a ir a los shows de Nativos del Rock, tienen hijos y empiezan a conocer. Está bueno ese legado que va dejando Nativos del Rock en las familias, las nuevas generaciones. Y eso lo vemos no solamente con la gente cercana acá, que lo podemos vivir intensamente, sino también cuando vemos esos shows de bandas que vuelven después de no sé cuántos años, la generación, padres yendo con hijos. Es hermoso eso.
1: Yo y siempre, eso... perdona que te interrumpa, Cristian, pero yo siempre digo que importante lo que es eso que tiene la música, ¿no? El recuerdo ese que te trae la música, ¿no? O sea, el vínculo que te hace recordar, el momento que te hace recordar de tu vida, de tus andanzas, diríamos, de tus caminos, de tus amores, de tus vivencias, ¿no? O sea, la música tiene esa fuerza, ¿no? De simplemente empezar a sonar y ya en tu mente provocar algo que te hace viajar, como decís vos, ¿no?
0: Exacto.
1: Entonces, qué bueno eso, ¿no?
0: Y bueno, y 30 años de historia se van a estar... Va a ser difícil resumir 30 años de historia en un show, pero... Has logrado juntar a mucha gente en esta celebración, que la venís planificando hace muchísimo tiempo, ¿no?
1: Sí, la verdad que sí. Bueno, a ver, hoy estamos a 21 de septiembre, ¿no?
0: 21 de septiembre.
1: Así que estamos anunciando en primicia acá, porque en realidad tenemos el gusto, el honor de tener a La Vereda, al PAP y a la radio presentando el show de los 30 años de Nativos del Rock, que va a ser el 20 de octubre. O sea, estamos el 21 de septiembre, bueno, un 20 mes. De octubre, ¿está?
0: Tenemos un mes.
1: Así que ya le decimos a toda la gente eso primero, el 20 de octubre, guárdense esa fecha. 20 de octubre vamos a estar acá en La Vereda PAP festejando los 30 años de la banda, que sí, como dices tú, Cristian, de repente lo que rescato de todo esto es que el show va a ser un show lindo de verlo, porque va a ser un show con una energía muy positiva y con amigos, entre amigos, entre gente que viene a disfrutar y tiene un propósito único, que es festejar con nosotros los 30, pero disfrutar la música, que eso es lo que nos une en definitiva, ¿no?
0: No solamente el público, como músicos también.
1: Exactamente, ¿no? Exactamente.
0: Va a haber el público que sigue a los Nativos hace muchísimos años. Sí. pero también músicos.
1: Claro, porque este último disco, o sea, acordate que el 20 de octubre vamos a estar festejando los 30 años de la banda y presentando en vivo los temas del último disco de la banda, que se llama Polifonía. Uh-huh. Polifonía porque son varias voces, porque tiene que ver con las participaciones de varias voces que están ahí. Entonces vamos a tener a gente como amigos como Nicole Carrión, uh-huh, a Víctor y Daniel de acá. Después vamos a tener a gente linda que viene, artistas también reconocidos en Río Grande do Sul, como lo son Beco Márquez de la banda Niñón de Nos.
0: Qué bien.
1: Vamos a tener a Fabricio Beck de Vera Loca, una banda muy conocida también en Río Grande do Sul. A Yoyo Borges de Minero.
0: El Vera Loca es el que hace la versión de
1: De Lamento Boliviano. Ellos la hicieron y para ellos se llama Borracho y Loco.
0: Borracho y Loco.
1: Sí, sí.
0: Ahí va.
1: Sí.
0: Me estabas diciendo después, un querido amigo tuyo, que por suerte lo tuve el placer de conocerlo, el Yoyo. Andan de gira, vuelta y media andan de gira por ahí.
1: Tenemos un proyecto que se llama Rock Sin Fronteras, que une justamente de lo que es Nativos con Menino Beraldo y hacemos, andamos girando con ese proyecto también. Y va a estar acá Yoyo, un gran amigo también, participando, porque participó del disco. Chole Gianotti, vamos a tener al Chole de la Abuela Coca. Que inclusive la Abuela Coca, el Chole es sensacional. La verdad que agradecer a todos esos que son amigos, que vienen realmente a compartir ese momento con nosotros. Uh-huh. El Chole, el 17 de octubre, la Abuela Coca está cumpliendo 35 años. Bien. Y lo van a festejar con un toque allá en Montevideo, en el Prado, los 35 años de la Abuela. Y el 20 de octubre vamos a tener al Chole cantando con nosotros acá en los 30 de Nativos. Así que
0: me preguntan por acá, ¿20? ¿Un martes? Sí, un martes.
1: Sí.
0: Porque, bueno, terminá de hablar acerca de las participaciones y el por qué un martes.
1: Bárbaro. Sí, bueno, ya te nombré a Víctor y Daniel, ya te nombré a Nicole, a Beco, a Fabricio Beck, a Yoyo. Al Chole Gianotti. Uh-huh. También participó del disco Pablo Inchauspi también, de Porto Alegre.
0: Músico productor y productor de Porto Alegre.
1: Y bueno, y los amigos músicos, que va a ser muy lindo, porque vamos a tener, fíjate, ya te estoy dando toda la primicia del tema. Vamos a tener la posibilidad ese día, por ejemplo, de tener dos equipos de batería y bajo.
0: Ajá.
1: ¿Por qué? Porque vamos a tener al Tiago y al Jonathan.
0: Al Tiago
1: y vamos a tener al Negrito Telo y al Gerardo Muniz. Entonces, vamos a estar repletos. Además de eso, Cesta al Aire también va a ser una participación.
0: Qué fantástico. ¿Viste?
1: Así que va a ser una noche espectacular, Cristian. En un pub acá y en una energía que tú tenés acá de gente que realmente, yo te acordás que te dije en su momento, tenemos que hacerlo.
0: Sí.
1: Porque es acá. Tú hace muchos años que nos acompañás y nos apoyás, y creo que es realmente justo que podamos estar en el lugar cierto, con la energía cierta, para que se puedan dar esos 30.
0: Bueno, claro, ¿te acuerdas que estábamos charlando para hacerlo en el otro local?
1: Sí.
0: Porque todavía no teníamos intención de mudarnos para este. Y ahí, como allá era muy chiquito, la intención era cerrar la calle, armar un escenario cortando, con la calle cortada, uh-huh, y todo eso. Pero claro, un evento al aire libre se puede llegar a complicar por muchas cosas. Primero, el sonido. Después los permisos para
1: Exacto.
0: cerrar la calle y principalmente el tiempo.
1: Claro.
0: ¿No? Dependemos del tiempo.
1: Exacto.
0: Que ya no es el caso en esta oportunidad. Al tener este local, ya nos facilitó la vida a todo el mundo.
1: Y lo que te preguntaban del martes, sí, es un martes. Pero porque entendemos que en definitiva es un evento muy puntual. Además, ¿qué pasa? Estos amigos que vienen de afuera para tocar con nosotros también tienen sus compromisos, y generalmente los compromisos que tienen
0: son
1: los fines de semana. Entonces decidimos que era muy importante tenerlos acá con uh-huh. nosotros para participar. Y entendemos también que la gente que curte a los Nativos, que ha seguido la historia y que de repente empieza a escuchar ahora también, se va a aprender y va a venir. Más allá de que sea un martes, porque vamos a empezar tipo a las 9 de la noche el show.
0: Claro.
1: Y bueno,
0: aparte, a partir de las 8 ya vamos a estar abiertos acá, claro, recibiendo a la gente, ¿no?
1: Exacto, porque aparte la vereda va a funcionar también como pub, ¿verdad? En el sentido uh-huh. digo, la gente que viene va a tener la posibilidad de comer algo, de tomar algo,
0: Exacto.
1: mientras ve el show también, ¿no? Uh-huh. O sea, va a estar habilitado el tema uh-huh. de la de la cantina, ¿verdad, Cris?
0: Exacto.
1: Y bueno, todo el servicio de la vereda para el evento. Así que
0: los siempre esperamos cuando todos. Veamos la porque claro, capacidad limitada. Van a haber entradas a la venta.
1: Eso, sí.
0: Y todo va a depender de eso, ¿no? O sea, ya. Vamos a ver la capacidad, las ventas de las entradas anticipadas para ver si en el momento vamos a poder permitir dejar a alguien entrar que no tenga la entrada anticipada comprada ya.
1: Sí, eso es lo que
0: eso es importantísimo.
1: Es muy importante aclarar.
0: Que la gente sepa, ¿no?
1: Sí, van a haber entradas, las entradas ya. Dentro de poco ya van a estar a la venta ya. Uh-huh. Ya te digo el valor, van a ser 200 pesos. El valor de la entrada va a ser 200 pesos, o sea, accesible.
0: Muy accesible.
1: Para que la gente nos pueda acompañar, que pueda estar, que ya pueda ir guardando esa fecha, el 20 de octubre. Uh-huh. Esto va a ser posible también porque tenemos patrocinios, o sea, entonces, la vereda web, radio y el pub presentan el evento. Y después tenemos patrocinadores que, si me permitís, puedo
0: ¿sí?
1: comentar.
0: ¿Sí? ¿Te acordás todos de cabeza?
1: Sí, me acuerdo todo. Vamos a ver si me
0: acuerdo. ¿Cómo andamos con esa cabecita?
1: A ver, para un poquito. tenemos a Brasil Free Shop. ¿Está? Uh-huh. Tenemos a La Ratea Neumáticos. Tenemos al Hotel Hermitage. Tenemos a Neumáticos Brasil. Para hacerme acuerdo, tenemos a Óptica Punto de Vista, al laboratorio de la óptica de Sandro, tenemos a Escritorio Norte, ¿tá? Tenemos, para un poquito, déjame que viste que la mente
0: no, me río porque no tiene cómo recurrir al celular.
1: No tengo.
0: Viste cómo estamos, ahí. ¿No? Antiguamente nos acordábamos sí. de no sé cuántos números telefónicos de memoria.
1: Sí, sí,
0: hoy
1: sí.
0: en día ya, como tenemos el tema del smartphone claro. ahí en la mano, y como estás transmitiendo en vivo por el,
1: sí.
0: por el Instagram,
1: y tenemos a Tropeiro también. ¿Tá? O sea, Brasil Free Shop, La Ratea, Hermitage, Neumáticos Brasil, Tropeiro, que va a estar también, Escritorio Norte, La Maula, que me voy a olvidar de alguno, pero ya los vamos a poner acá en la publicación también. Ópticas Punto de Vista, te dije, uh-huh. ¿no? El laboratorio de Sandor, Print Laser también va a estar patrocinando también el show. Así que está.
0: Qué bueno que
1: son,
0: hay,
1: unos, son unos cuantos
0: uno,
1: amigos ahí.
0: Exacto, un apoyo. Lindo de estar presente, porque si vos te pones a pensar la cantidad de artistas que van a ver esa noche, no solamente el show de los Nativos del Rock, sino también la participación de grandes músicos uruguayos y brasileños sí. que van a estar de la frontera y de adentro, ¿no? De ambos países.
1: Sí, totalmente.
0: Va a estar fantástico para poder ver. Yo hace, no sé, pilones que no lo veo al Beco Márquez.
1: Sí.
0: Hace, bueno. La última vez que lo vi al Yo-Yo fue cuando vos y él tocaron en la vereda.
1: Sí.
0: La última vez que hace también, como un año, capaz, un montón de tiempo. Sí. Y hay gente que también nunca la vi, que va a ser fantástico para.
1: Por eso te digo, o sea, es como decís vos, viste, tenemos. Mirá, Víctor y Daniel, o sea, que participaron con nosotros, los gurises rockeando, viste, gurises de folclore, gurisito del folclore, gurises, como yo le digo. Daniel me decía, nos hiciste cantar un rock, Julio. Y son amigos de corazón de mucho uh-huh. tiempo. Víctor y Daniel, reconocidos. Nicole Carrión, que está tocando por todos los festivales.
0: Sí.
1: Como decís vos, Beco Márquez, bueno, Neyun de Nos. ¿Qué hablar sí. de Neyun de Nos? ¿No? Aparte, Beco tiene varios proyectos paralelos también. Uh-huh. Fabricio Beck, de Vera Loca, que es una banda que está sonando y tocando por todo lado, como el Grande Azul, o sea que es un éxito total. Fabricio también tiene proyecto con Fabricio Beck y Bando La Bamba, que es otro proyecto que tiene también.
0: Uh-huh.
1: Yo-Yo, que está hace mucho tiempo con Menino Beraldo, también girando por todo lado, tocando. Uh-huh. Chole Gianotti, como te digo, días antes van a estar presentando los 35 de la Abuela Coca, ¿no? O sea.
0: Así ¿qué plantel que, lograste
1: gente,
0: juntar?
1: Cara. Gente linda ahí. Y bueno, y los músicos, compañeros que vamos a estar en la parte de los instrumentos, que también son fabulosos,
0: claro,
1: ¿no? O sea,
0: claro.
1: Fabulosos, ¿no? Así que va a estar muy bueno. No pueden faltar, ¿eh?
0: La última vez que tocaste, bueno, no me acuerdo cuándo fue que tocó el Telo, la batera. Yo no me acuerdo, sé que el Telo se sentó en la batería, o el Telo fue a tocar y... y mucha gente nunca lo había visto tocar allá en la vereda, en la vereda vieja.
1: Sí.
0: Quedó impresionado con la técnica, con el amor que le pone a la batería.
1: Bueno, ¿qué crees? Yo hablar ahí, del negrito.
0: Claro, y ahí yo le decía, pero es el batera de Nativos del Rock, que toda la vida fue.
1: Negro, sí,
0: y no podían creer. Es una cosa de loco.
1: Aparte, es como te digo, esa energía buena que se va a vivir, que lo van a ver, la gente que viene, que va a venir. Lo va a sentir y lo va a vivir.
0: Bueno, dentro de unos días ya van a estar en venta las entradas para los 30 años de Nativos del Rock. Que ahora, mira, Richard que anda por acá, que la última celebración fueron los 25 años.
1: Sí, la última, y fue por culpa de Richard. Porque en realidad fue él que me metió las pilas para hacer los 25.
0: Que fue allá en Tío Tom.
1: Cuando hicimos en Tío Tom.
0: Porque primero hicimos el homenaje a... Homenaje no, o sea, la ayuda
1: al
0: Negro Dornel.
1: Sí.
0: No, para recaudar fondos ahí.
1: Sí,
0: y de ahí salió la charla para los 25 años.
1: Sí, Richard un día estaba escuchando la música de los Nativos y me tiró un video que estaba escuchando. Y digo, qué bueno, no sé qué dice. Y digo, sí, bueno, vamos a cumplir 25. Vas a cumplir 25 y no vas a festejar nada, dice. Vamos a hacer algo. Y ahí hicimos los 25, que fue muy lindo también allá. Uh-huh. Y sí, reunió un montón de amigos, un montón de gente, justo en la época que estábamos saliendo de la pandemia.
0: En
1: también.
0: Pandemia, exacto.
1: Así que fue un momento.
0: Que lo presentamos con el Negro.
1: Exactamente.
0: O sea, Wilson Dornel y yo lo presentamos.
1: Exactamente.
0: Como tantos shows de Nativo, en el teatro, en el casino. No sé cuántas veces.
1: Bueno, y ahora te vamos a tener acá. El 20 de octubre.
0: Claro. Cuando vos me hablaste, che, ¿será que podés presentar? Me ofendo si llamás a otra persona. Háblame acerca del disco y ahí ya presentamos algo de este nuevo disco.
1: Este disco Polifonía, como te decía, tiene ese título porque trata de varias voces, ¿no?
0: Uh-huh.
1: Varias voces, varios estilos, varias formas, ¿no? Que se juntan ahí, participan. Tiene participaciones especiales, tiene 7 temas con participaciones especiales de esta gente que va a venir a participar con nosotros el 20 de octubre. Y bueno, tenés variado ahí, ¿no? Nosotros habíamos elegido Palabras del Corazón como el tema de arranque, de presentación del disco. Pero tiene Despertar con Nicole Carrión.
0: Uh-huh.
1: Tiene Canto del Alma con Víctor y Daniel. Quiero Volver a Respirar, que es un tema con Fabricio Beck. Y Ya No Puedo, que está con Beco Márquez.
0: Uh-huh.
1: La Felicidad, que no es la felicidad de Palito, ¿no? De Palito Ortega, ¿no? Que
0: sí,
1: se jode,
0: sí.
1: ¿No? Pero es feliz también. Que es tiene la participación del Chole Gianotti, La Felicidad. Y creo que ahí son.
0: Canto del Alma.
1: Canto del Alma con Victoria Daniel.
0: Ajá.
1: Quiero Volver a Respirar.
0: Y Palabras del Corazón.
1: Palabras del Corazón. Despertar con Nicole y el otro, Todo Puede Cambiar.
0: Todo puede cambiar.
1: Paulo
0: Inchausti. Paulo Inchausti.
1: Exacto.
0: Que es el único que no va a venir porque, justamente, por ser martes, él trabaja en la RBS.
1: Exacto.
0: En la parte de producción
1: sí.
0: No puede venir justamente.
1: Sí, pero nos va a tirar la buena onda y nos va a mandar mensaje y va a estar ahí.
0: Yo tengo una foto con Pablo cuando fue al bar.
1: Ah, es verdad.
0: Con Valker.
1: En la época con Valker.
0: Valker de,
1: bueno,
0: de
1: me estaba olvidando. Casa de Música también. Viste, me tiraste así. Casa de Música también patrocina el evento. ¿Viste?
0: Ah, es que pesan 30 años.
1: No es fácil.
0: Pesan 30 años. No, es fácil. ¿Vamos con el tema?
1: Dale.
0: Palabras del Corazón, Nativos.

0: a veces uno no se da cuenta del alcance que tiene, ¿no? Pero me has contado en charlas pasadas que cuando andás ahí por el Río Grande del Sur, que estás viajando bastante ahora justamente con este proyecto del yo-yo, con el yo-yo, ¿cómo los nativos del rock... Sí. En su momento de apogeo allá, ¿en qué año fue? ¿Que 90 y pico? No,
1: 2000 y algo. 2000 y algo, sí, porque fíjate, creo que fue 2002, si no me equivoco, que sacamos el disco Luz. Y fue más o menos 2002, 2003, de toda esa. Fue cuando hicimos parte del disco de la coletaña, aquella, ¿no? Coletaña en portugués se dice, ¿no? Sí. La ensalada de rock de Río Grande do Sul, de la Radio Atlántida.
0: Qué legal,
1: de Santa María.
0: Sí, sí.
1: Entramos con. Y ahí, bueno, la banda empezó a sonar muy bien y empezamos a tocar muy bien por Río Grande do Sul. Y lo que me sorprendió, como decís vos, es volver con ese proyecto Rock Sin Fronteras a lugares que hace tiempo que no llegábamos. Ajá. Y que la gente iba a escuchar y cantaban en mi memoria. Y che, loco, qué locura, cara.
0: Me imagino la sensación que debe ser.
1: Sí, totalmente. Nunca me voy a olvidar un día que estábamos tocando en Santa María, en un pub allá, en Paso Mines. Y estábamos con Clark Carballo, un gran amigo también baterista. Y llegaron unas parejas y estaban hablando con él. Y dice: po, cara, esa música conocía Fulana. La mujer de él la había conocido, ¿no?
0: Qué legal.
1: Conocía Fulana y esa música fue parte de mi vida, no sé qué. ¿Quién es el compositor de esa música, cara? No sé qué, le decía el tipo, ¿no? Y Clark dice: está ahí el compositor. Está frente a él. Y el loco no podía creer, cara. Y yo tampoco podía creer, porque digo, de repente digo, tantos años, ¿no? Y ahí es lo que yo te digo, el poder que tiene la música, ¿no, Cristian?
0: Sí, sí,
1: vos
0: sí,
1: sabés
0: sí,
1: de eso, porque estás en eso, ¿no?
0: Totalmente, loco. Es ese viaje que uno hace en el sentido, escucha una música y te transporta a otra época para recordar amores, como era en el caso
1: de esa pareja,
0: aventuras, amigos, lugares. Bueno, yo ya he contado esta historia un millón de veces, a vos también, pero recuerdo que cuando empecé de DJ residente en Bariloche, yo empecé en la pista de arriba, ¿no? En la pista de los uruguayos. Y no me acuerdo de ninguna otra canción, simplemente me acuerdo que cuando pasaban Nativos del Rock. Y eso te estoy hablando en 2002.
1: Sí, ¿no? Claro, coincide.
0: 2002. La gente cantaba junto con la canción. Y llegué, qué fantástico, una banda local que suene en un boliche local y que la gente pueda cantar. No son muchas bandas que logran eso.
1: Yo insisto, Cristian, que lo bueno es eso. O sea, que la música, que la gente se pueda sentir identificada con alguna vivencia. Uh-huh. Y yo apunto.

0: justo eso, al recuerdo. Viste que hoy está bastante el tema de las músicas, o sea, de la escucha, ¿no? Que hace la gente de las músicas, principalmente, no todos, pero principalmente la nueva generación, es muy rápido todo, ¿no? O sea, escuchan un pedacito, ya pasó para otra. Sí, escuchan un pedacito. Pasás para la otra. Y no hay lo que nosotros teníamos de repente, que era, bueno, ni hablar la época del vinilo, del disco y todo lo demás, o sea, de escuchar todo un lado, escuchar el otro lado, de admirar, de ver en la parte gráfica del disco. Sí, sí. Bueno, tanto es así, cara, que Polifonía, el último disco de la banda, todavía no tiene formato físico, ¿no? Uh-huh. O sea, está en formato digital. Pero ¿qué quiero decir? Lo más importante de todo eso es eso que decís vos, o sea, que la música te transporte para algún recuerdo, para alguna vivencia linda, y eso es lo que nosotros queremos generar y que se genere con lo que hacemos, o sea, que tenga un sentido, o sea, uh-huh, que no sea solo escuchar música, sino que la música te traiga un recuerdo, ¿no?
1: Bueno, y eso lo vamos a estar viviendo el próximo martes 20 de octubre, aquí en la vereda Radio Bar, en los 30 años de Nativos del Rock. Solamente para cerrar, está la versión, la primera versión que yo la tengo acá, de nada, en mi memoria, que es un...
0: Solo vos la tenés.
1: Que a mí me encanta pasarla. Y vos me decís, no, pero si vos tenés la otra versión, que está mucho mejor grabada, ¿por qué me pasás esa?
0: Eso, siempre te digo eso.
1: Y la segunda versión, que es la que voy a pasar ahora, la que vos te gusta, para no pelearme. Esa fue grabada donde...
0: Esa fue grabada, lo que pasa es que fue así,
1: la primera fue grabada
0: todo en el mismo estudio, solo que ¿qué pasa? Ese estudio, que cuando grabamos en Brasil, tenía un estudio B y un estudio A. Ajá. Entonces, el estudio B era más económico. Entonces, cuando hicimos el demo, en aquella época, de repente la gurizada nueva escucha demo y no tiene ni idea qué es esto. Demo de demostración, ¿no? ¿Te acordás que era muy común? Sí, vos grabás un demo. Un demo para después mandarlo a las radios, PIN, no sé cuánto, para presentar lo que hacía la banda. El demo se grabó en el estudio B, porque era lo que teníamos de plata para grabar. Después, cuando nos fue un poquito mejor y conseguimos un poco más de plata, pasamos del B al A. Que el A ya tenía una mesa inglesa analógica de no sé cuánto, dos computadores, no sé qué, con la cinta. O sea, era otra historia.
1: ¿Y esa versión, segunda versión, fue grabada cuándo?
0: Y esa versión fue para el disco Luz. Integró el disco Luz, el primer disco de la banda.
1: Dos mil y pico,
0: exacto.
1: Qué bueno.
0: Por eso es la explicación. Claro, viste, de repente para mí, técnicamente o por calidad de sonido, me gusta más la última. Pero yo entiendo que a vos te gusta la primera.
1: A mí me gusta la primera versión. En serio, aparte, claro.
0: Pasá la que quieras, no importa.
1: Porque justamente, entonces voy a cambiar.
0: Dale,
1: voy a pasar
0: la que quieras.
1: Para que la tengo que volver a buscar. Mirá por acá, Fernando Sánchez, la barra allí de Carlos Sánchez, que escuchan la radio todo el día. Bueno, mandamos un saludo, que vas a estar tocando en el evento de los gurises, ¿no?
0: Buenísimo, Carlos Sánchez. 50 años ya.
1: Principio, ahora faltan días.
0: No falta nada. Si octubre será... Si será importante octubre, que vamos a tener los 50 de Carlos Sánchez, sí, y los 30 de los nativos, ¿te das cuenta? Así que no sé si nosotros vamos a estar, bueno, los gurises tienen 2, 3 y 4 de octubre, uh-huh, en el autódromo del tercer Motul Motofest. Y Nativos va a estar allí, tiene el placer de estar allí.
1: ¿Qué día tocas tú?
0: Tocamos el viernes 2 de octubre.
1: El viernes.
0: El viernes 2 de octubre, medio como a las 19 horas, algo así. Pero, bueno, invitada a la gente también a que participe y apoye también a esta gente que es de acá, ¿no, Cristian? O sea, y que hace 50 años que está.
1: Es una locura.
0: Y no es poca cosa, porque 50 años, así como 30, así como lo que sea, es, primero, mucho amor por lo que uno hace, por lo que uno cree, uh-huh, y después enfrentar todas las adversidades que se pueden dar, ¿no? Y que se dan. Así que hay que apoyar estos eventos. Vamos arriba.
1: Bueno, Julito, vamos con para cerrar esta nota. Gracias, loco, por siempre estar por acá. Me acuerdo, creo que la primera vez, no recuerdo bien el año, todavía era años 90. Porque trabajaba con Luis Núñez, pero la primera vez que pude ver Nativos del Rock en vivo fue en una fiesta en la piscina del Sarandí Universitario.
0: Ah, mira.
1: Creo que era 98, 99.
0: Sí, en esa época se hacían esas fiestas.
1: De, se hacían, sí. Con desfiles de moda.
0: Sí, totalmente.
1: De modelos, sí. Era un montón de cosas. Era un montón de cosas.
0: Qué lindo.
1: Qué linda época.
0: Qué linda época.
1: Y ahí vamos con la versión esta, ¿no?
0: La que te gusta a vos.
1: La que me gusta a mí. Que suena bárbaro, cara. Gracias, loco.
0: Dale, un abrazo grande. Gracias a ti, viejo.
1: Dale,
0: gracias
1: por la vida. Estamos juntos.
0: Vamos arriba.

banda argentina Las Pastillas del Abuelo con Ama a Quien Llora por Ti. Bueno, aprovechando que estamos hablando acerca de bandas locales, de nativos del rock, vamos con esta gurizada nueva que está haciendo muy buena música. Que esto lo vengo pasando casi todos los días acá en el programa. Joaquín Cornes, más conocido artísticamente en la capital como Joaquín Ariet, con la canción Orinoco.

0: minutos nos separan del mediodía. Vamos llegando al final de esta primera edición. Lunes, no dolió tanto, ¿no? Arrancamos la semana. El sonido del guitarrista mexicano Carlos Santana, desde el disco Supernatural, junto a Rob Thomas, con este Smoke. Vamos llegando al final. Mañana a las 10 de la mañana estamos de regreso por acá. Que pasen bien. Hasta mañana. Chau.
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que se lo digan. Si no sabía que iban a venir los tres chanchitos, por lo menos el del medio se iba a poner para la mierda, si no estaban un poquito más sólidos los cimientos, Lord.

que una cuestión anglosajona. Una verdadera explosión alrededor del mundo. En cada país aparecieron artistas que no solo se convirtieron en fans de aquella música, sino que además la enriquecieron con sonidos de sus propias culturas. Algunos dicen, el rock está muerto. Yo creo que si algo nos enseña la historia del rock es que nunca se acaba. Es una continua evolución. Cada vez que parece que los caminos se cierran creativamente, aparece un nuevo atajo para seguir dándole larga vida al rock and roll.

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0: Bueno, una canción que te gusta. Que te gusta mucho a vos, Cristian.
1: El tiempo está después. Ah, me encanta.

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3: Muy buenas noches a todas y todos, bienvenidas y bienvenidos a otro Jardín Primitivo. El programa pasado comenzamos a tratar, comenzamos un ciclo sobre salud mental y adicciones. Salud mental como gran título y dentro de él adicciones. Y estuvimos con la psicóloga Karina Santos. Y allí en el diálogo con ella llegábamos por uno y otro camino a hablar de otras adicciones. Es por eso que hoy, en este segundo programa de este ciclo, vamos a hablar un poco de otra adicción. Una adicción que quizás hace tiempo atrás no aparecía en el mapa de adicciones, pero que hoy en día mucha gente hace parte de ese universo adictivo del que hablamos, que son las pantallas. Bienvenidas y bienvenidos a otro Jardín Primitivo.

0: Buenas noches, ¿cómo estás? Acá contenta por tener otro programa hablando sobre este tema que nos quedamos con un montón de cosas para decir. Y por eso invitamos hoy a Natalie, como decías vos. Natalie tiene un máster en prevención e intervención en conductas adictivas, formación en complementaria específica en adicción a las pantallas y uso problemático de tecnologías, con especial interés en infancia y adolescencia. Y venimos a hablar un poquito con Natalie sobre otras adicciones. ¿Verdad, Natalie? ¿Cómo estás? Bienvenida.
1: Hola, ¿qué tal? Bueno, muchas gracias por la invitación, y agradezco que se puedan estar hablando de estas cuestiones. Nosotros hablamos de adicciones y por mucho tiempo se habla principalmente de las sustancias, ¿no? De drogas como alcohol, tabaco, otras sustancias. Pero si pensamos en qué caracteriza realmente una conducta adictiva, ahí es donde abrimos otro campo, ¿no? Y cuando hablamos de conducta adictiva, aparecen otros elementos que van más allá de la presencia de una sustancia, que es la pérdida de control, la dependencia, la necesidad de repetir esa conducta, no pudiendo controlarlo, la continuidad a pesar de las consecuencias. Y cuando abrimos este mundo, digamos, como cuando esta parte nos podemos encontrar con varias conductas y con dificultades. Podemos hablar de conductas que son normales o típicas, necesarias y que se pueden volver conductas adictivas. Estamos hablando tanto de la alimentación, el trabajo y o el uso de pantallas puntualmente, que nada, que puede volverse problemático. Entonces, nada, hay que empezar a pensar cuando un hábito, una afición, no algo que me gusta hacerlo, porque me hace bien, se convierte en una adicción, y nada, y la persona siente que necesita hacerlo y que no puede controlarlo, uno sabe cuándo parar. Y ahí entramos con las pantallas que, más allá de todas estas cuestiones que podemos nombrar como adicciones sin sustancia, las pantallas es algo como bien, bien puntual que hoy en día, si nos ponemos a pensar quiénes tienen acceso a una pantalla y adultos, capaz que todos, muchos adolescentes y lastimosamente muchos niños también, ¿no? Y que están los celulares, que cada uno tiene su celular, pero después capaz que vamos a las casas y hay televisiones, hay tablets, computadoras, hay como un acceso a las pantallas que es masivo y bueno, y después está también la dificultad de poder pensar y poder ver el por qué son adictivas y cuándo empieza a volverse problemáticos, ¿no? Y ahí es donde tenemos que empezar a verlo también.
0: Claro, y vos, cuando hablábamos un poco antes de cuando te invité a participar del programa, te invitamos con Kiki invitar a participar del programa, me contabas un poco que no es solamente la pantalla en sí mismo, sino que hay muchas conductas ahí asociadas a la pantalla, al consumo de determinados contenidos, ya sea a través de videojuegos o hasta la pornografía, hacías alusión vos, ¿no? Que no, contanos un poquito más sobre eso.
1: Y bueno, a ver, por un lado, las pantallas nos sirven para muchas cosas, ¿no? O sea, estamos hablando del trabajo, es una herramienta de aprendizaje, de entretenimiento, para los vínculos. Entonces tiene como muchos usos positivos, pero después también tenemos el uso, por ejemplo, a las redes sociales, que no es casualidad que sean tan adictivas tampoco, ¿no? Están pensadas y fueron creadas y fueron modificadas de a poco para que sean adictivas, ¿no? ¿Qué pasa con las redes sociales? Nos generan una recompensa inmediata que nosotros habitualmente en la vida ya teníamos recompensas y eso nos generaba satisfacción, ¿no? Pero eran recompensas como más pausadas, ¿no? O sea, yo qué sé, estoy estudiando para algo, rindo el examen, espero el resultado y ahí está la recompensa, trabajo todo el mes, a fin de mes tengo el sueldo y ahí está la recompensa, ¿no? hago ejercicio y tengo que esperar los resultados. O sea, hay una cuestión de normalmente lo que hacemos tiene una recompensa.
0: Claro, ¿qué pasa? Ahí capaz que traigo una anécdota de un programa que estuvimos hablando sobre la nostalgia, ¿te acordás, Quique? Que justamente decíamos eso, ¿no? En otras épocas donde no estaban los celulares, cómo había que marcar un encuentro era marcar con mucho tiempo de anticipación, acordarte de eso, acordarte de los datos de hora, lugar, dirección, no sé, todo tenías que tenerlo como mucho más presente. Y nada. Y ahora es como todo inmediato, ¿no? Te mando un mensaje, voy, no voy, y ya sabes que no voy a ir porque te mando 10 minutos antes el mensaje. Cuando en aquel momento era, tengo que ir sí o sí porque no puedo faltar con esta palabra que la di hace capaz que 2 o 3 días de encontrarme en tal lugar a tal hora, ¿no? Es como un poco lo que te da también la inmediatez del teléfono, del celular. Uh-huh.
1: Sí, tal cual. El tema es que, bueno, eso va trayendo sus consecuencias también, ¿no? Porque nos vamos adaptando también a esa inmediatez y en el celular, ¿no? En esto de las aplicaciones, una notificación, te llega un mensaje, el video, el scroll infinito que muchas veces agarramos el celular y capaz que no vemos un video interesante, pero para la próxima sabemos que está. Y eso es complejo también porque es como un... bueno, se me fue, ¿no? Pero esto de algo que no sabes si va a estar o no va a estar, entonces esa incertidumbre también te llama y te atrae. En fin, tiene como eso complejo.

0: Esta semana tenemos mucha movida en nuestra cartelera. 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Y el 27, a las 16 horas, Parque Rodari, también Teatro Infantil. Como verán, hay un montón de actividades para la semana de vacaciones, así que préndanse, muevan un poco y pasen acá por nuestro norte. Tenemos varias actividades acá en Rivera, pero también en Tacuarembó, así que anímense, estamos cerquita y disfruten de las actividades.
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2: Te quería preguntar algo. Me voy a saltear un montón de preguntas que Carolina muy correctamente hizo, pero al escucharte, Natalie,
3: es medio rebelde lo que pasa.
2: En el primer tramo, te quería preguntar, la adicción, específicamente esta adicción o este consumo adictivo de la pantalla, ¿qué genera en el cerebro para que yo necesite, para usar un verbo, estar continuamente frente a la pantalla, scrolleando o mirando? ¿Tenés idea qué pasa químicamente en nuestro cerebro?
4: Y bueno, ahí empieza a jugar la dopamina en este proceso, ¿no? La dopamina, que es como algo placentero, gratificante, ¿no? Que sentimos ahí. Entonces, que aparece en proceso de motivación, aprendizaje, anticipación de recompensa. Y es ahí donde empiezan a jugar las redes, ¿no? En la anticipación de recompensa, porque yo sé que cuando agarre el celular puedo tener una recompensa y empiezo a segregar esa dopamina. Que es la misma dopamina que hablábamos cuando las situaciones comunes y antes, ¿no? que tenían otro tiempo, ¿no? Otro proceso. Estas actividades que hacíamos para después tener una recompensa con tiempo, resulta que en el celular podemos tener muchas recompensas inmediatas y sabemos que están ahí. Entonces, bueno, ¿qué pasa? Empieza a tener un efecto bastante negativo, y es que nosotros buscamos, por ejemplo, a ver, cuando estamos en una situación de espera o de incomodidad, ahí agarramos el celular, ¿no? No, estas situaciones que son a veces complejas de enfrentar y capaz que son sencillas, pero lo agarramos, ¿no? Entonces la pantalla se convierte como en una respuesta automática frente a un vacío que estamos teniendo, y esta dopamina que se genera ahí de la recompensa inmediata está empezando a llenar esos vacíos. Entonces el cerebro también se va adaptando bueno, sé que ahí está la recompensa, y ante cualquier situación de aburrimiento, frustración, de silencios, agarro el celular y de alguna manera me ayuda a manejar estas situaciones. Entonces ahí, no sé si queda claro un poco.
2: Me queda súper claro. Me queda claro que el pobre aburrimiento pasó a ser el malo desde hace un tiempo largo, y en el malo de la película, ¿no? Estar aburrido. Yo recuerdo que en mi infancia, que hace mucho tiempo atrás, estar aburrido ya era complicado, Y mi madre me decía, bueno, ponete a mirar el techo e imaginar algo. Y yo con las manchas de humedad que había en la pared o con los nudos de la madera del techo, me imaginaba cosas. Y hoy en día, obviamente, yo tengo hijos chicos y es una tortura para ellos estar 5 minutos sin que su cabeza esté generando algo. Y no hablo de imaginación, ¿no? Hablo de estar ahí frente a la pantalla, ¿no? Como que hay que hacer de todo para desaparecer el aburrimiento.
4: Tal cual. Es que, y bueno, y ahí empiezan a jugarse estas cosas, ¿no? Cuando hablamos de adicción a la pantalla y que aparece la primera infancia y los gurises, encuentran esa satisfacción en el teléfono, y ahí es donde se vuelve complejo. Porque es necesario que los gurises se aburran. Porque los gurises se aburren y están buscando el quehacer, están desarrollando su imaginación, y en desarrollar su imaginación empiezan a crear diálogos entre los muñequitos. Bueno, dependiendo de la edad, es qué juego empieza a desarrollarse a partir del aburrimiento, ¿no? Del estar aburrido. Entonces el aburrimiento es necesario, y que lo estemos tapando con la pantalla, ahí es donde se empieza a volver complejo. Porque, a ver, pensar en las pantallas, que algo que lo hace bien complejo también esto de pensar las pantallas, ¿no? El adulto ya, bueno, más 30, ya vivimos toda una infancia sin pantallas, ¿no? Ya cuando empezamos a hablar de nativos digitales, tenemos gurises que bueno, hoy en mi trabajo particularmente vemos criaturas de 2 meses que lo sientan enfrente a la televisión a mirar la tele, y está mirando. Y no, señora, no está mirando la televisión, es un estímulo que está ahí, que lo tiene medio hipnotizado. Y ahí está bueno el poder empezar a pensar en las distintas etapas del desarrollo, qué está haciendo la pantalla para los gurises, qué está generando, y bueno, qué tendrían, principalmente, qué tendrían que estar haciendo en esa etapa para.

0: para desarrollarse, ¿no? Y bueno, cuando hay una pantalla de por medio, sabemos que el tiempo que está, que están los gurises en la pantalla, capaz que no están en otros lados y no están desarrollando y estimulando otras cosas que son importantes. Y bueno, a ver, en la infancia, en la adolescencia, esto que hablábamos de la inmediatez, es el momento en lo que los gurises están desarrollando también la tolerancia, la frustración, el esperar, están desarrollando estas cuestiones básicas y justamente las pantallas vienen a hacer lo opuesto, ¿no? Entonces, ¿qué efecto va a tener en los gurises? Podemos proyectarlo y algunos ya los estamos viendo, pero es bien complejo y bien distinto hacer esta distinción de la infancia, la adolescencia, que en la adolescencia también están pasando por un montón de procesos y el efecto que está teniendo la pantalla en esa etapa, y bueno, después el adulto, que también puede generar adicción y demás, pero...
1: Natalie, y sí. Bueno, en realidad sabemos que hay muchos estudios sobre los efectos, ¿no?, que provocan uh-huh. en las infancias, pero también es difícil esa mediación entre el uso cero de pantallas, ¿no?, en este mundo donde en realidad las pantallas están por todos lados, y en realidad pensar en qué momentos sí es posible con determinados límites, ¿verdad?, el consumo de pantallas en las infancias y adolescencias. Ya capaz que en la primera infancia sí diríamos que es algo que está prohibido, ¿verdad?
0: Sí. Sí, eso es bien complejo porque... A ver, porque no podemos hacer capaz algo tan lineal de, bueno, a tal edad tantas horas, ¿no? Sino que capaz que podemos hacer un uso, ¿no? Nos sentamos a ver una serie de animales del bosque con nuestros hijos y estamos acompañando ese proceso y capaz que vemos 2 horas de esa serie o ese, eso es informativo o no, pero es un dibujito, pero podemos acompañarlos y pensar y charlar de lo que se está hablando ahí, y son 2 horas muy ricas donde el niño aprendió muchas cosas, y si bien está el estímulo en la pantalla y demás, pero está el acompañamiento del adulto y fueron 2 horas que estuvieron usadas desde ese lugar. A ver, podemos tener ya a un gurí más grande que esté en la escuela o en el liceo y está 3 horas haciendo un trabajo. Entonces tenemos 3 horas en las pantallas donde estamos estudiando. Entonces, es algo más complejo de poder, por ejemplo, ponerle como determinadas horas, sino, bueno, cuál es el uso que se está dando, ¿no? Y cómo está acompañando y cómo está sumando o restando en el niño o el adolescente.
1: Claro, qué interesante esto que traes bueno, en realidad no es prohibir las pantallas en edades escolares y iniciales, sino ver qué es lo que están mirando y acompañar eso, ¿no? Como padres, estar presentes en ese proceso de, bueno, qué uso le están dando a las pantallas, si es estudiar, si es mirar algo que va a estar bueno para su desarrollo, para, ¿no? Buenísimo.
0: Y a ver, con respecto a esto, viste que yo qué sé, nosotros, que por eso creo que es importante la información, ¿no? Nosotros capaz que estamos muy pendientes de los gurises de que, bueno, sé que si va a cruzar la calle, le tengo que dar todas las indicaciones, lo tengo que acompañar, lo llevo, si está jugando, lo cuido de que no se caiga, que no se golpee, o sea, estoy pendiente de determinadas cosas, pero nos está pasando capaz con las pantallas. Que también es esto de, las pantallas son muy intuitivas, ¿no? Y vemos a bebés de 1 año o 2 años que manejan los teléfonos, que parecen que los manejaron de toda la vida, y eso da una sensación, y lo escuchamos también, de, ellos lo dominan, ¿no? Lo dominan muy bien, y es como que se da porque, bueno, son nativos también, o sea, no sé si se utiliza tanto el término, pero esta idea de que son nativos y que van a saber manejar lo que está ahí también. No sé si a ustedes les pasa, pero yo al escuchar un poco a las personas como que te da esa sensación. Y la verdad es que el mundo de las pantallas y de las aplicaciones es un mundo inmenso donde hay un montón de cosas y muchas cosas para cuidar a los gurises de lo que se está viendo ahí. Incluso ya que se estás mirando un video en YouTube con un contenido infantil, te llegó tres y en algún momento en la reproducción automática o en las sugerencias te aparece uno que está lejos de ser un video infantil, pero te aparecen las sugerencias, ¿no? Están ahí. Entonces como que los dulces constantemente están expuestos a poder cosas que no están buenas. Y nada, por eso es importante el acompañamiento.
1: Bueno, vamos a otro corte musical y capaz que a la vuelta volvemos a hablar un poco de los adultos, de qué pasa con los adultos en el uso de las pantallas y cómo darnos cuenta de cuando estamos en un proceso más adictivo.

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1: Hay condiciones previas en las personas que faciliten ese tipo de adicción. No hablo de niños, porque imagino, entiendo que, sea un bebé, como decías ese ejemplo, ¿no? Si un bebé de 2 meses lo pones frente a la pantalla, las condiciones las dan el propio entorno. Pero en un adulto, ¿hay condiciones previas para caer en esa, caer o empezar a vincularse con ese tipo de adicción?
2: Y sí, en realidad, viste que tenemos personalidades más impulsivas, con bajo autoestima, con dificultad para tolerar el malestar. Ahí tenemos como elementos de personalidad que los hace como más propensos, ¿no? Y después el contexto, por más que estemos hablando de adultos, fueron adultos que viven en un contexto familiar también, que fueron criados en determinados de determinada manera, y eso trae su fragilidad también, ¿no? Cuando hay vínculos familiares débiles o relaciones sociales pobres, estrés, frustración, eso ya es bien circunstancial, ¿no? A veces si cuando estamos estresados, estamos pasando un mal momento en el trabajo o personal, y estamos más propensos a caer, en scrollear, en esto que decíamos de cuando entro tengo una satisfacción inmediata y me ayuda a desplazar. Entonces cuando hay momentos difíciles, cuando hay muchas frustraciones, también están como más propensos a caer más, digamos, en las adicciones. En las adicciones en general, sí tenemos, ¿no? Y en las pantallas particularmente también. Además, la pantalla es algo que tenemos en el bolsillo, ¿no? Es como, está al alcance de la mano, y eso lo hace complejo también. Y
3: bueno, Natalie, y contanos un poco esto, ¿cómo hacemos para darnos cuenta en realidad? Porque en esto de que todos utilizamos todo el tiempo las pantallas en el mundo adulto, es una herramienta de trabajo, de una amplia gama de trabajos, digamos, el utilizar celular, computadoras, ¿no? ¿Y cómo nos damos cuenta cuando estamos atravesando un proceso más adictivo, ¿no? Cuando estamos teniendo conductas más adictivas.
2: Y bueno, yo sé, capaz hay algunos puntos a tener en cuenta. Si lo revisamos el celular constantemente, a veces el teléfono está ahí, lo agarramos y no sabemos por qué lo agarramos, pero lo agarramos, lo desbloqueamos, y hacer eso como muy muy seguido, ese movimiento automático de agarrarlo, mirar redes durante el trabajo, o una actividad que yo sé que le tengo que prestar atención, que estoy haciendo otra cosa, que no es el momento, y me encuentro en las redes mucho tiempo, llevarlo al baño, eso de usarlo en diferentes momentos, ¿no? Como que estoy en la cocina, busco algo en el teléfono, busco algo, como que siempre estoy como buscando el tener ese dispositivo con algo de fondo, dormir con el teléfono. A veces empezamos antes de acostarnos, bueno, miro 5 minutos algo y que se vuelven 10, que se vuelven 20 y se pueden volver 40. O a veces nos acostamos temprano, a las 11 con él, y resulta que son las 12:30, 1, y seguimos con el teléfono y el tiempo se pasa. Y que eso tiene una repercusión también, porque al otro día me levanto más cansado, ¿no? Estoy de mal humor en el trabajo o en casa. No dimensiono el tiempo que estoy con el teléfono.
3: Ay, es bien interesante eso que traes de la percepción del tiempo, ¿no? Como cuando estoy en el teléfono scrolleando o con un jueguito o ese tipo de cosas, el tiempo pasa y no nos damos cuenta.
2: Porque es esto, ¿no? Son 2 videos cortos y bueno, y miré uno, miré otro y me está llamando la atención, ¿no? Y encontré uno divertido y lo sigo y resulta que al final de videitos de 2 minutos, de 3, de 5, se pasó el tiempo, pero esto de que sean videitos cortos te hace sentir de que tampoco es mucho, ¿no? Entonces lo sigo pasando, pero bueno, si pasé 30, fue, bueno, fueron una hora, ¿no? Entonces eso de... Y además este scroll infinito, ¿no? De siempre aparece uno, y siempre aparece uno, siempre va a aparecer. Entonces siempre puede, el próximo puede ser muy interesante. Entonces esto que hablábamos hoy, ¿no? La incertidumbre de cuál va a ser el próximo, también hace que yo lo siga pasando para ver qué puede llegar a aparecer. Y bueno, en esto de la lista también de qué cosas prestar atención, cuando lo estoy usando para... Estoy en una discusión, no me quedo mal, una situación desagradable, estresante, y todo el tiempo uso el teléfono para evitar pensar o evitar enojarme o evitar seguir enojándome, ¿no?, en estas situaciones. Bueno, como prestar atención a esas cuestiones, ¿no?
3: ¿Y en qué casos dirías que hay que pedir ayuda, ¿no? Buscar un tratamiento o en qué casos podemos en realidad ordenar nada más, decir, bueno, está, si estoy usando mucho, bueno, tengo que tratar de ordenar. Ahora, si hay alguien que te está escuchando, por ejemplo, y dice, fa, yo estoy así, ¿qué puedo hacer desde mi lugar como persona de ordenar, no sé, unos tips como para no estar tanto tiempo así? ¿Y en qué casos digo, bueno, no, esto ya es un problema que requiere una ayuda externa?
2: Y bueno, lo que tenemos que empezar a evaluar es cuánta afectación está teniendo en mi día a día, ¿no? Si yo estoy dejando, me estoy proponiendo hacer actividades y resulta que al final del día no hice ninguna. ¿Y qué hice? Tuve 4 horas en el teléfono. Entonces, poder medir eso, cuánto está afectando nuestra vida diaria, nuestra cotidianidad, aquellos objetivos que nos estamos planteando y no los estamos pudiendo... No los estamos pudiendo llevar a cabo. Y bueno, y ahí es como un poco analizar, ¿no? Quiero esto, necesito cambiar esto. Y ahí es donde, primero, como lo básico, ¿no? De la persona necesitar que siente que hay algo ahí que no está bien y que tengo que poder cambiarlo. Siempre hay niveles, ¿no? Lo primero que podemos probar es intentar reducir el uso, intentar reducirlo, no sé, si estoy en las redes en la mañana trato de no usarlos, o sea, plantearnos objetivos que los consideramos claros y fáciles. Bueno, estoy tantas horas en las redes, bueno, las reduzco una hora. Está bueno siempre que intentamos bajar un hábito, una conducta de este tipo, es plantearnos metas cortas y reales, ¿no? No es, bueno, a partir de mañana no vuelvo a usar, bueno, hay personas que capaz dicen que les sirve, ¿no? Pero capaz que lo más práctico, lo que yo entiendo que es más gradual y más amable con nuestro organismo también, que está habituado a algo, es hacer cambios graduales de la conducta. Y bueno, y si yo intento hacerlo, intento usar menos, pero me doy cuenta que no puedo, que al final siempre termino de nuevo con el celular en la mano y pasó una hora y yo sigo scrolleando, que es lo mismo que estaba haciendo, que llevo un tiempo intentando que sea distinto, y ahí podemos pedir ayuda. Pero capaz que siempre está bueno hacer esa prueba inicial de, bueno, ¿y qué es parte de saber si es una adicción no? Si compruebo qué tanto yo estoy pudiendo dominarlo. Si no lo estoy pudiendo dominar, ya es un elemento para buscar ayuda.
1: Imagino que hay una dificultad en percibir en la adicción, porque, perdón por la comparación, si el adicto al alcohol dice, no, yo sé manejarlo, lo tomo socialmente, debe haber alguno que dice, no, yo consumo pantallas socialmente también. Yo, esto no es una exageración, hay cosas peores, dirán, ¿no? Y está ahí. Uno piensa, pero al final es mi vida, no, me estoy poniendo en el lugar del adicto, o por ahí yo soy uno de esos adictos. Y de, no, hay cosas peores, o sí, mira, estoy trabajando y acá al lado tengo la tablet pasando el partido de fútbol y lo bicho de vez en cuando, pero estoy rindiendo más en el laburo, no sé, te pongo una disculpa, ¿no? Digo todo esto porque quizás haya una dificultad reconocerse como adicto o reconocer que se está viviendo una adicción cuando se habla de la pantalla. Primero porque parece ser tan nuevo, y primero porque, de hecho, inmediatamente cuando uno habla de adicción, el sentido común, quizás, o el sentido más popular, es que la adicción es algo que te hace mal directamente. No sé, si estás alcoholizado, chocás. Si sos adicto a la pasta base, se te caen los dientes y me hace cualquier macana. Si sos adicto, no sé, a cualquier otra cosa, hay un efecto rápido y contundente. Y quizás el efecto en este sea, quizás, no sé, vos me corregirás, casi que invisible en los primeros pasos, los primeros momentos.
2: Y además es esto, ¿no? Lo usamos para un montón de cosas que son completamente justificadas, ¿no? El comunicarnos con la familia, trabajar, lo usamos para estudiar, o sea, lo utilizamos para un montón de cosas. Bueno, hoy en día están las cuentas del banco, o sea, tenemos un sinfín de documentación asociada a los dispositivos, si queremos. Y es complejo poder darnos cuenta, porque es una línea muy fina entre lo estoy usando porque necesito usarlo, porque tengo que usarlo, a estoy teniendo un uso problemático.
3: Capaz, bueno, que es, podemos ver ahí, perdón, algunos indicadores en lo que tiene que ver con los vínculos, ¿no? Porque capaz que una de las cuestiones que afecta más directamente tiene que ver con los vínculos, con quienes tenemos al lado, con nuestros hijos, nuestra pareja, las personas con las que convivimos habitualmente, ¿no?
2: Sí, sí, tal cual, tiene una afectación directa, porque nada, el tiempo que lo mismo que planteamos hoy, el tiempo que yo le estoy dedicando al celular no le estoy dedicando a otras cuestiones, y los vínculos están ahí también, ¿no? Estamos todos sentados en la mesa comiendo y yo no puedo dejar el celular, no estoy almorzando con la familia, es un ente que está ahí y después la familia con el que está almorzando, compartiendo el momento. Son todas cosas difíciles. En esto vos planteabas, lo hacías el paralelismo con un adicto a otra sustancia, y pero ¿cuándo podemos trabajar una adicción con una sustancia? Con el alcohol, con el cigarrillo, cuando yo problematizo, y ahí es donde podemos empezar a pensarlo, ¿no? Y a trabajarlo. Entonces sí, hay que problematizarlo primero, y es complejo, sí, pero bueno, capaz que teniendo en cuenta un poco esto que venimos nombrando y si empieza a pasar y si me doy cuenta, capaz que, por ejemplo, una instancia como esta, porque por eso las considero fundamentales, es como empezar a problematizar cosas que no me había cuestionado, porque a veces está el punto, pues, o sea, está el punto en

0: no me estoy cuestionando cosas, no me estoy cuestionando que esto esté mal. Entonces, nada, empezar a cuestionarse, a entender el efecto que puede tener en nosotros adultos y en los gurises, porque en esta era que trae también las pantallas de mucha información, también hay mucha desinformación del efecto de las pantallas, ¿no? Y del efecto que va teniendo en nosotros y en los niños, en los adolescentes. Entonces, nada, el conocer también que es esto, como lo sigo pensando con otras adicciones que están más instauradas, ¿no? Ya un poco todos sabemos cuáles son los síntomas del adicto al alcohol, un poco cómo se maneja, o sabemos que el que está prendiendo un cigarrillo todo el tiempo tiene una adicción. Nos falta conocer un poco más, y un poco también por la manera tan abrupta en la que llegó a nuestras vidas las pantallas, y tan rápida, y con que pensando, ¿no?, en el tiempo de humanos fue como un montón, y bueno, empezar a dimensionar las consecuencias que puede tener y en qué punto nos afecta. Entonces creo que fundamental es esto, poder tener estas instancias de información para conocer, bueno, qué cosas se pueden estar alterando y me está pasando a mí.
1: Además, creo que también se complejiza porque es lo que, además de la pantalla, es lo que ofrece, no la pantalla sola, sino la mediosfera. Como vos bien decías, ¿no? Voy a empezar a nombrar redes sociales. Empezás a scrollear el Instagram y vos en el Instagram ves cosas que a vos te gustan porque vos empezaste a seguir. No ves nada que te desagrade. Si vos querés, si algo te desagrada, lo corres y lo eliminás. Entonces es un placer continuo y estás esperando más placer, más placer, más placer. Se cambian los vínculos, ¿no? La pornografía pasa a ocupar un lugar muy complejo que es el de relaciones humanas, ¿no?, del vínculo amoroso, afectivo y sexual. Y ahí accedes al video y ahí ya estás viendo con los cuerpos perfectos, las posiciones perfectas. Y entonces hay como un desplazamiento de las cosas que, de los vínculos, como decía bien Caro, de los vínculos sociales en el mundo real, confuso, problemático, a un mundo casi idealizado de las redes sociales. Además de la pantalla, es que lo que me muestra no hay nada malo en lo que me muestra. E incluso cuando hay algo complejo, yo empiezo a seguir al informativista o al youtuber que tiene mi misma opinión, ¿no? Estoy dentro de mi burbuja. Entonces, claro que es idealizado, es un mundo idealizado, y por lo cual yo de principio no vería nada equivocado, ¿no? Yo como posible adicto, está todo bien acá, ¿no? Yo estoy en mi salsa. Entonces, hay una suplantación. Todo esto venía cuando hablábamos en el programa anterior con una colega tuya, con Karina Santos, y hablamos de las adicciones, el primer capítulo de esta serie, y hablábamos de las adicciones a sustancias tóxicas, ¿no?, a la cocaína, a la pasta base, y hablamos de eso, ¿no?, de suplantar algo que yo debería haber hecho. Acá estoy volviendo a aquello de la adicción, ¿no?, como la en el lugar de decir o expresar algo o hacer algo, consumo esto específicamente. Entonces hay me asusta enormemente el uso de los niños y niñas, no, en las infancias, enormemente. Pero en los adultos, hace muy poquito el Banco Central del Brasil le voy a errar los números, pero daba algo como que 8 de cada 10 brasileros se había jugado en internet, en apuestas en internet, en el celular. Entonces, también pasa por eso, ¿no? Hay como una posibilidad de vivir un mundo alternativo al que me impone el mundo real. Hay como una alteridad ahí en el bolsillo, como vos bien decías, Natalie. Está en el bolsillo.
0: Bueno, los juegos en línea han crecido, el uso de juegos en línea ha crecido un montón. Antes tenías que ir al casino, ¿no? Era un movimiento, tenés que ser mayor de 18. Hoy en día, más grave es que hay muchos gurises menores de edad que ya están entrando en el mundo de las apuestas virtuales y nada, y es sumamente complejo porque están en pleno desarrollo y ya hay un porqué, ¿no? Del porqué de tener más de 18. Todas esas barreras están desdibujadas en el mundo del internet y del y de todo lo que ofrece.
2: Bueno, ahora vamos a un cortecito y seguimos conversando con Natalie.

0: Bien, volvemos al último bloque del Jardín Primitivo de hoy. Estamos con Natalie hablando de adicciones y específicamente adicción a la pantalla. Claro.
1: Natalie, y ahora volvemos un poquito, ¿no? En esto de que traías del uso de las pantallas en adolescentes y los juegos específicamente, pero también queríamos profundizar un poquito en los efectos del uso de la pantalla en los gurises más chicos, en infancias y adolescencias.
2: Bueno, es importante para contestar esta pregunta hacer una distinción entre las dos etapas, ¿no? La infancia, que en la primera infancia y la infancia un poco más tardía, que hoy en día tenemos una preadolescencia ahí que está pisando los 8, 9 años, que se está modificando un poco, ¿no? Estamos
1: adelantando. Con Quique tenemos preadolescentes.
2: Ahí está. Y qué complejo. Bueno, a ver, un poco lo que hablamos hoy, lo importante es acompañar a los juices con las pantallas, que sea algo que sume. Tiene muchas maneras de restar, pero tiene muchas maneras en las que puede ser, la que puede sumar. Podemos sentar a mirar un documental o un dibujito que habla de determinada temática y podemos continuarlo. A ver, lo más grave de las pantallas capaz que no es tanto, bueno, primero sí que las pantallas tienen, como hablábamos hoy, abrís YouTube y salen videos que lejos están del contenido infantil, y que tenemos que poder tener cuidado y estar presentes a ver qué es lo que le estamos dejando ver y qué no. Hay dibujitos que están estudiados de que suman más, que hay cosas que se aprenden también con esos dibujitos, y hay unos que están totalmente contraindicados. Entonces está bueno poder buscar como información de qué dibujitos están recomendados para cada edad, que la información está también. Pero yo creo que lo más importante y donde tenemos que hacer foco es que nos podamos cuestionar, y bueno, cuando los gurises están en la pantalla, están 3-4 horas en la pantalla, ¿qué no están haciendo? Esto que hablamos hoy de que papá, me estoy aburriendo, no sé qué, dame el celular. Pero no, vamos, estás aburrido, vamos a pensar qué hacer. Y capaz que es ponernos a pensar con ellos, bueno, ¿qué puedes hacer? Puedes hacer esto, lo otro. Ellos enseguida encuentran, porque es parte también de la edad el tener la imaginación ahí latente y esa capacidad inventiva de encontrar el qué hacer. Lo que pasa que si la respuesta inmediata está,

0: están ahí una hora, están dos, están tres y pueden estar más. Vemos las consecuencias, pues, ¿no? Después que un gris sale de una pantalla donde está teniendo una gratificación constante, un refuerzo positivo constante, cuando se corta la pantalla, viene la frustración, viene el enojo, vienen berrinches, que son esperados también porque, bueno, porque estaba en ese modo y se desconectó. O sea, había una segregación de dopamina constante, eso se desconecta y bueno, después el cuerpo tiene que regularse también, la mente, todo tiene que volver a regularse. Que a veces decimos, no, porque se pone a llorar, no sé qué, sí, y es esperable que se ponga a llorar. Así que también es como para ver el efecto que tiene, ¿no?
1: Claro, no, ahí eso, nosotros los adultos, de nuevo, traer eso de que no, a veces no podemos tolerar el llanto de los niños y el llanto hace parte, ¿no?
0: Tal cual.
1: Del momento que están viviendo, ya sea del haberle sacado la pantalla o del expresar, del aprender a regular sus emociones y va a aparecer. Entonces nosotros también podemos poder tolerar ese llanto, es importante también. ¿No?
0: Tal cual, totalmente. Porque sí, en la primera infancia los grises están empezando a conocerse, a autorregularse, empezando a manejar la frustración, empezando a manejar enojos, teniendo sentimientos que empiezan a aparecer y tengo que empezar a dominarlos y son parte, ¿no? Los típicos berrinches que son parte también y van a estar y necesitan transitarlos. Entonces, si nosotros cortamos esos procesos que se tienen que dar porque son esenciales que se den, nos tendríamos que preocupar si nuestros hijos no hacen berrincha y hay algo que no está bien, son parte de procesos. Por ejemplo, ¿no? En una edad cuando son más chiquitos. Después cuando tenemos, o sea, entramos en la preadolescencia, los grises empiezan a buscar, ¿no? Información en el celular, en las redes. Empiezan a ver referentes que son totalmente idealizados y reales, ¿no? Tenemos muchos adolescentes que tienen un manejo de los skincare y las cremas y no sé qué, cómo utilizar, y es porque están en las redes sociales y las encuentran ahí. Entonces, empiezan ahí en la niñez a tener como información por adelantado de ya cuestiones que van más a la adolescencia, de preocuparnos por la imagen y esto demás. Bueno, es información que empieza a aparecer antes para los gurises y que adelanta procesos que capaz que no están buenos, que sean adelantados. Y lo mismo, ¿qué está haciendo? ¿Qué está sustituyendo el tiempo que está pasando mi hijo, niño ya casi preadolescente en la pantalla y que no está haciendo fuera de ahí, ¿no? Y en la adolescencia lo mismo, y se vuelve más complejo, ¿no? En la adolescencia también, donde el mundo se empieza a complejizar un montón y se empieza a correr empezamos a identificarnos más con los padres y a correr un poco a los padres, ¿no? De la ecuación y que es necesario. Pero porque son grises que tienen que empezar a buscar su identidad, a ser parte de un grupo, que va a vincularse con los padres y demás, y resulta que hoy los padres de los adolescentes ya dejan de ser el grupo de clases, los ambientes acotados en los que antes nos manejamos, y ahora pasan a ser las redes sociales. Ahí yo tengo a mi grupo de a mis pares y lo mismo, empezamos a tener referentes que son irreales con esto que muestran las redes sociales, ¿no? Siempre lo positivo, lo lindo, lo no sé qué, y está muy lejos de la realidad, pero empieza a hacer eso la referencia a los gurises. Cuestiones bastante inalcanzables, ¿no? que no hacen parte de la vida real, digamos. Y eso empieza a tener distorsiones también. Entonces, como es bien complejo e importante ir pensando a las redes y el uso de los dispositivos en cada etapa.
1: Claro, es un poco lo que traías al principio del programa también, esto de poder acompañar a los gurises en cada una de las etapas con

0: que cada etapa requiere, ¿no? Uh-huh. De presencia, del estar ahí, en algunas etapas más cercanos y otras como alejándonos, porque hace parte también del desarrollo de los gurises, pero siempre viendo qué es lo que están consumiendo ahí. Bueno, Natalie, te agradecemos mucho por esta participación en este Jardín Primitivo. Y bueno, estamos acá cerrando otro Jardín Primitivo. Va a estar grabado, ustedes lo van a escuchar el próximo lunes
1: 21. Lunes 21.
0: Lo van a estar escuchando.
1: Entrada la primavera.
0: Ahí va. Vamos a recibir la primavera con esta entrevista con Natalie.
2: Con todo.
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